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0: fantasías. Gabriela Anders.
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0: Una información constante de la 96. Temperatura actual.
1: 12 grados, una décima. 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

0: soy lo que me das. Chenoa.
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0: Daniela, Pedro Guerra.
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0: El bar de la calle Rudney. La portuaria.
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3: 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Provinciales.
4: Pico sumó consejeros infantiles tras la realización del Foro Extraordinario de Participación Juvenil. Organizada por el municipio y la coordinación de nivel primario en la escuela número 263, la jornada permitió que alumnos de quinto y sexto grado elijan a sus representantes ante el Consejo Local de Niñeces y Adolescencias. La apertura institucional contó con las presencias del vicepresidente a cargo del Ejecutivo, Alberto Campo, y la secretaria de Desarrollo Social, Gabriela Luna Echegaray.
3: Nacionales.
4: Tragedia en Mendoza. Murió un árbitro de fútbol tras un brutal choque. El árbitro de fútbol murió luego de protagonizar un choque frontal en la Ruta 60 en el departamento mendocino de Maipú, y otras 5 personas resultaron heridas como consecuencia del accidente. Según se supo, la víctima fue identificada como Oscar Fernández, de 48 años, conocido por el apodo de Chacha.
3: Internacionales.
4: Trump amenaza con bombardear Omán si bloquea el diálogo entre Estados Unidos e Irán sobre Hormuz. Teherán prolonga las conversaciones con Omán para garantizar el paso seguro del tráfico comercial por el estrecho. Por allí circula cerca de 1/4 del petróleo transportado por mar en todo el mundo.
3: Deportes.
4: Infantino echó al número 3 de la FIFA, que criticó el proyecto de privatización del Mundial. El presidente de la entidad sigue con la soga en el cuello por el FIFA Forward Enterprise, pero busca redimirse de cara a las vísperas de las nuevas elecciones. De esta manera, la Federación Internacional de Fútbol Asociado echó al director operativo y número 3 de la entidad, Kevin Lamour.
3: Estas fueron las noticias más importantes a esta hora. Quédate en sintonía. En breve volvemos con La Realidad Informativa.
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0: Muchas gracias.
1: Una información permanente de la 96. Temperatura actual, 11 grados, 8 décimas.
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0: Mala Vida. Manu Chao.
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0: En el reloj de la 96 es la hora
1: 21:51.

0: Heridas del amor. Alejandra Sempe.
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0: La Masa, Silvio Rodríguez.
1: Una información constante de FM La 96. Temperatura en Santa Rosa, 11 grados, 6 décimas.
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1: Durante las 24 horas La 96 informa. Reiteramos la temperatura actual. 11 grados, 6 décimas. 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

0: canciones de amor.
1: Camas vacías, Joaquín Sabina.
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0: Dime lo que quieres que haga, Cheyenne.
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0: La temperatura en Santa Rosa, último registro de la 96.
1: 11 grados, 4 décimas.
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0: La esperanza de vida. En vivo. La oreja de Van Gogh.
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0: Dulce Daniela, Víctor Heredia.
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0: Canción desafinada con Steve Wonder, Andrea Bocelli.
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5: 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Esta es la realidad informativa. Dos minutos de noticias. Provinciales.
6: Demoraron a 11 cazadores en la zona de General Hacha. La policía intervino en 3 hechos durante la semana pasada. En todos, los cazadores se movilizaban en autos particulares.
5: Nacionales.
6: Jujuy. Una mujer murió por el desbarranco de su camioneta en la cuesta de Lipay. Una mujer de 58 años murió y otras 4 personas resultaron heridas luego del despiste y la posterior caída de una camioneta desde 80 metros por un barranco en la cuesta de Lipay, en Jujuy. El hecho ocurrió sobre la ruta nacional 52 a la altura del kilómetro 30.
5: Internacionales.
6: Incendios en Europa. El mayor fuego en la historia de Bélgica a punto de cruzar a Alemania. Un verano históricamente caluroso en el continente que más rápido se calienta del planeta ha contribuido a la muerte de miles de personas. De esta manera aumenta el riesgo de incendios forestales con llamas que arrasan periódicamente paisajes resecos.
5: Deportes.
6: Primera Nacional. All Boys se impuso en el clásico ante Nueva Chicago. El encuentro fue por la 25ª fecha en el cruce interzonal de la segunda división del fútbol argentino. El gol del triunfo para el Albo lo protagonizó el defensor Alejo Tavares con un golazo de cabeza a los 12 minutos del primer tiempo.
5: Estas fueron las noticias más importantes a esta hora. Quédate en sintonía. En breve volvemos con La Realidad Informativa.
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0: como la abeja y la flor, los auténticos decadentes.
1: Temperatura actual en Santa Rosa, datos de la 96.
2: 11 grados, una décima.
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0: Tumbas de la Gloria, Fito Páez.
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2: 22 y 46 minutos.

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1: ¿Un marciano?
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0: Marciano. Molotov.
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0: Cinco días. Amanda Miguel.
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0: Disculpe el Señor. Joan Manuel Serrat.
1: Disculpe el Señor si le interrumpo, pero en el recibidor hay un par de pobres que

tiene hasta alguna cosa que les pertenece. 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

0: FM La 96 les anuncia la temperatura en nuestra ciudad. 10 grados, 9 décimas.
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0: me están jodiendo la vida. Ricardo Arjona.
1: La Hora, un servicio de La 96.
2: 23 y 6 minutos.

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0: Fuego con Andrés Calamaro. Intoxicados.
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0: Slowly. Duncan.
1: La temperatura, último registro de FM La 96.
2: 10 grados, 6 décimas. 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

0: En el reloj de la 96 es la hora
1: 23 y 26 minutos.

0: La última noche. Diego Torres.
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2: 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Provinciales.
3: Movimiento moderado de turistas en la provincia durante el fin de semana largo. El Parque Nacional Ihuelcalel fue uno de los destinos elegidos en la provincia. Con más viajeros y menos gasto, el feriado de San Martín dejó un impacto económico de casi 246 mil millones de pesos en el país, según la CAME.
2: Nacionales.
3: Espinosa llamó a construir un frente amplio y respaldó una candidatura presidencial de Kicillof. El intendente de La Matanza participó del plenario del Movimiento Derecho al Futuro en Ramallo. Allí fue donde llamó a sumar a sectores desencantados con Milei y cerró el encuentro con la consigna Axel Presidente.
2: Internacionales.
3: 6 playas de Málaga cerradas al baño tras detectar la bacteria Escherichia coli en el agua. El Ayuntamiento de Málaga ha activado la bandera roja y cerrado el baño de playas del campo de Golf San Julián, Guadalmar, La Misericordia, Sacaba, San Andrés y El Palo. Esto se da tras detectar la presencia de la bacteria Escherichia coli.
2: Deportes.
3: Manchester City cerró el reemplazante de Rodri y no es Enzo Fernández. El marroquí Ayoub Boadi, una de las revelaciones del último mundial, tiene todo acordado para dejar Lille y sumarse al proyecto de Enzo Maresca. La operación podría alcanzar los 100 millones de euros.
2: Estas fueron las noticias más importantes a esta hora. Quédate en sintonía. 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

0: Quiero dormir cansado. Emanuel.
1: Una información permanente de la 96. Temperatura actual, 10 grados, 4 décimas.
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0: Ojos Negros. Patricia Manterola.
1: Siempre en la 96, la información de la temperatura en Santa Rosa. 10 grados, 6 décimas.

0: El arte de amar. Cheyenne.
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0: ¿Cómo ha pasado el tiempo? José Luis Perales.
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0: Lucía, Luciano Pereira.
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0: Un hombre así.
1: Un hombre así. Tony Santos.
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0: La ciudad de los pibes sin calma. Fito Páez.
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0: Siete vidas. Antonio Flores.
1: Durante las 24 horas, la 96 comunica la temperatura actual. 9 grados, 5 décimas.

0: Baila Casanova, Paulina Rubio.
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0: Inconsciente Colectivo, Mercedes Sosa.
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0: Te necesito. Con Beto Cuevas. Amaral.
1: Informa la 96. Temperatura actual: 8 grados, 8 décimas.
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0: El Confín, Tiziano Ferro.
1: A esta hora, usted escucha la 96.
2: Una y cuatro minutos.

0: te vuelvo a encontrar, Luis Fonsi.
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0: Una décima.
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0: Amanece en la sabana. Bacilos
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0: nos siguen pegando abajo. Charly García.
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0: por ti, Ilona.
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0: una piba con la remera de Greenpeace. Redonditos de ricota.
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2: Una y 54 minutos.

0: En nuestra ciudad, la 96 comunica la temperatura.
1: 6 grados, 9 décimas.

0: Todavía. Guasones.
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0: Vos también estabas verde. Charly García.
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0: El viajero, Luis Miguel.
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0: Amiga Mía, Alejandro Sanz.
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0: Cantares, el gusto es nuestro.
1: La temperatura, un registro de FM La 96.
2: 6 grados, 6 décimas. 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

0: estar. No es hermosa, pero ¿dónde va? Pasan cosas.
1: Olivia, Iván Noble.
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1: Claro, mi amor, vamos.
0: ¿Falta mucho?
1: No, es ahí cruzando.
0: Mamá, quiero ir a los juegos.
1: Dale, pero dame la manito para cruzar.
0: Sí.

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0: Con datos propios, la 96 informa la temperatura actual.
1: 6 grados, 6 décimas.
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0: Canción para Carito, Mercedes Sosa.
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0: Memoria. Árbol.
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0: La Muralla Verde. Byte.
1: Una información constante de la 96. Temperatura actual.
2: 6 grados, 4 décimas.
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0: nueva vida. Sergio Dalma.
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0: Tesoro, pudo ser tu nombre. Miguel Bosé.
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0: Penélope, el gusto es nuestro.
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0: Déjame llevarte hasta el cielo. Emmanuel Ortega.
1: La temperatura, último registro de FM La 96.
2: 6 grados, 6 décimas.

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0: Cartas de amor cuando no hay amor. Mikel Erentzun.
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0: ¿Qué son esas palabras? Juan Carlos Baglietto.
1: La 96 le informa la temperatura en Santa Rosa. 6 grados, 6 décimas.

0: casualidad. Los rancheros.
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1: No te duermas, por favor. Hay pequeñas nubes negras.

0: Y así, así, Luciano Pereira.
1: Un servicio permanente de la 96.
2: 4:17 minutos.

Durante las 24 horas, la 96 comunica la temperatura actual. 6 grados, 2 décimas. 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

0: Prefiero estar sola. Carolina Lao.
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amigos, yo creo que había llegado el momento de hacer algo como esto. Y si hay una canción que podría definir este momento, es esta. Por todos vosotros, L'Homme en París.

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0: La 96 le anuncia la temperatura en Santa Rosa.
1: 5 grados, 7 décimas.
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0: El Milagrito, Marco Antonio Solís.
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0: ¿Cómo voy a hacer para olvidarte? Paz Martínez.
1: La hora, un servicio de la 96.
2: 4:50 minutos.

0: Labios compartidos. Maná.
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0: Reconquistarte, Marcos Llunas.
1: La temperatura, un registro de FM La 96.
2: 5 grados, 5 décimas.
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0: Rap del Optimista, Joaquín Sabina.
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Con datos de nuestros equipos, informamos la temperatura actual. 5 grados, 7 décimas.

0: un sentimiento. Manuel Wirtz.
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0: Salir al sol. Fito Páez.
1: La 96 le anuncia la temperatura en Santa Rosa.
2: 6 grados, 2 décimas.

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0: Mi mariachi se fue.
1: Dame otro tequila. Paulina Rubio.
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0: La soledad me matará. Fey.
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0: Marcha de la Bronca, con amigos, Miguel Cantilo.
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0: Te estoy queriendo tanto. José Luis Rodríguez.
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2: A cada instante, durante las 24 horas, la 96 informa la temperatura actual. 5 grados, 9 décimas.
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0: Hipnotízame, Sergio Edel.
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0: Eclipse de Mar, Joaquín Sabina.
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0: Down, Guasones.
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0: True, versión español, Rian Cabrera.
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informa la 96, temperatura actual 5 grados 7 décimas. ¿Todavía no publicitó en la 96? 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

0: Ya te digo, Melody.
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0: Ayúdame, Claudio Alem.
1: La temperatura, un registro de FM La 96.
2: 5 grados, 2 décimas.
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0: Del suelo al cielo, Sergio Dell.
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0: de música ligera, Soda Estéreo.
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0: La temperatura en Santa Rosa, último registro de la 96.
1: 5 grados, 2 décimas.
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0: Reloj de plastilina. Charlie García.
1: La hora. Un servicio de la 96.
2: 7 y 9.

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0: vuela una lágrima. Los Nocheros.
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3: Temperatura actual en Santa Rosa, datos de la 96.
4: 4 grados, 8 décimas.
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6: Reiteramos la temperatura en Santa Rosa, una información de la 96. 4 grados, 8 décimas.
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0: enamorándote otra vez. Cosméticos.
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2: Hola mami, Giancarlo, mucho gusto.

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0: Las 4 y 10. Mónica Molina.
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0: El Loco Gaviola, Rubén Rada.
1: La Hora, un servicio de La 96.
2: 7:37 minutos.

0: por tantas cosas. Alex Ubago.
1: Una información constante de FM La 96. Temperatura en Santa Rosa, 4 grados, 5 décimas.
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0: La luna sin ti, César.
1: La temperatura, último registro, PFM, la 96.
2: 4 grados, 8 décimas.
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2: Con datos propios, la 96 reitera la actual temperatura. 4 grados, 8 décimas.
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0: SIDA. Gianfranco Pagliaro.
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0: Como una loba, Valeria Lynch.
1: Informa la 96, temperatura actual 5 grados, 2 décimas.
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0: llegaste a mí, Los Pericos.
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0: No te quiero olvidar, Betsaida.
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0: solo Héctor Montaner.
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2: La temperatura, un registro. BFM la 96.
3: 6 grados 9 décimas.
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0: por ti. Cae.
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0: no hago otra cosa que pensar en ti. Joaquín Sabina.
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0: No dices más. Moenia.
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0: Comienza el juego. Valeria Lynch.
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2: Todo el día y toda la noche la 96 les informa la temperatura. 7 grados, 8 décimas.
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2: Reiteramos la temperatura en Santa Rosa, una información de la 96. 7 grados, 8 décimas.
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0: Callejero, Alberto Cortés.
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0: Vivir sin aire. Niña Pastori.
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1: FM La 96 les anuncia la temperatura en nuestra ciudad. 7 grados, 8 décimas. Reiteramos la temperatura en Santa Rosa. Una información de La 96. 7 grados, 8 décimas. 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

0: ¿Qué grande es esto del amor? Café Quijano.
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0: Dalí, Luna.
1: Informa la 96, temperatura actual, 9 grados, 5 décimas.
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1: Usted se informa. Reiteramos la temperatura de la 96. 9 grados, 5 décimas.
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0: amigos, como él los deseo.
1: Eclipse de Mar, en vivo. Juan Carlos Baglietto.
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0: Baby, La Portuaria.
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0: le ama. Silvia.
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0: Carta para mí desde el 2086. Spinetta Páez.
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2: La temperatura, un registro de FM La 96.
3: 10 grados, 6 décimas.
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3: Reiteramos la temperatura actual de la 96. 10 grados, 6 décimas. 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

0: algo más. La quinta estación.
1: En el reloj de la 96 es la hora
2: 10:06.

0: La larga espera. Amistades peligrosas.
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0: Grisel Espineta Páez.
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0: La temperatura en Santa Rosa, último registro de la 96.
1: 11 grados, una décima.
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0: ¿Y cómo haré? Vos veis.
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0: Va por vos, Miguel Mateos.
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3: Medicina en la Universidad de La Pampa. 235 estudiantes siguen en carrera. La carrera comenzó el 2 de febrero con 535 inscriptos y 264 superaron el tramo inicial obligatorio. El director Claudio Berardi destacó que los niveles de permanencia son superiores a los que se registran en carreras similares de otras universidades.
2: Nacionales.
3: Francisco de Santibáñez fue reelegido presidente del Consejo Argentino para las Relaciones Internacionales. Afirmó que la cooperación entre think tanks y el análisis estratégicos de calidad son cada vez más relevantes para que América Latina enfrente las problemáticas internacionales actuales. Al final del encuentro, agradeció el compromiso y el trabajo desinteresado de las autoridades, los integrantes y los directivos de los comités, ya que, según afirmó, sin su aporte el trabajo del Consejo no podría llevarse a cabo.
2: Internacionales.
3: Trump amenazó con bombardear a Omán si interfiere en las negociaciones por el Estrecho de Hormuz. Los bombardearemos al carajo, advirtió el presidente de los Estados Unidos. También dejó un mensaje para los dirigentes de Irán y dijo que son buenos jugadores de póker.
2: Deportes.
3: Montiel sufrió una distensión en el aductor y River lo pierde para la ida con Independiente Santa Fe. Cachete salió reemplazado en el comienzo del segundo tiempo por una molestia muscular que finalmente se confirmó que no es tan grave como se estimaba. Apunta a volver contra Vélez, por lo cual Coudet deberá definir quién ocupará su lugar en Bogotá.
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1: La 96 siempre le informa la temperatura en Santa Rosa.
2: 12 grados, una décima.
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0: Marta, Sebas, Guille y los demás. Amaral.
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0: Luna mía, Soluna.
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2: La 96 le informa a cada instante la temperatura.
3: 13 grados, 2 décimas.
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3: En la 96 reiteramos la información de la temperatura en Santa Rosa. 13 grados, 2 décimas.
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7: El Superior Tribunal de Justicia dejó firme el desalojo en una disputa familiar por tierras del oeste pampeano. Los demandados habían invocado una ocupación ancestral y la protección de la ley 2222. Sin embargo, la justicia consideró que no acreditaron su pertenencia a pueblos originarios ni el vínculo ancestral con el inmueble.
6: Nacionales.
7: Dos funcionarios de Esdeiro conducen el concurso de fiscales que sigue judicializado. El Superior Tribunal de Justicia rechazó el persaltum y no trató el fondo. La inscripción para dos fiscalías de Sáenz Peña cerró este martes mientras continúa un recurso.
6: Internacionales.
7: Los efectivos belgas consiguen cercar el peor incendio de la historia del país. Los bomberos emprendieron el martes el impulso definitivo para perimetrar el fuego. Pese a que el viento y la lluvia ha dificultado las operaciones de apoyo aéreo en la zona.
6: Deportes.
7: Banfield necesitó de los penales pero venció a Midland y está en cuartos de final de la Copa Argentina. El Taladro lo ganaba por 2-0 al cabo de la primera etapa, pero el segundo tiempo trajo consigo la reacción del Funebrero, que consiguió el empate y forzó los penales. Pese al mal registro que mantenía, le dio el triunfo a los de Pedro Troglio.
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0: La partida de la gitana. Airbag.
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0: que se llama Soledad, Rosario.
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3: Siempre en la 96, la información de la temperatura en Santa Rosa. 14 grados 4 décimas.
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3: FM La 96 les reitera la temperatura en nuestra ciudad. 14 grados 4 décimas.
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1: Reclaman que los fondos para las rutas nacionales lleguen a La Pampa. La diputada nacional Bariña Liche Marín cuestionó el listado de las rutas nacionales en la provincia. De esta manera anunció la presentación de un proyecto junto a Ariel Rauschenberger y a Abelardo Ferrán para garantizar que los recursos destinados a su mantenimiento sean efectivamente ejecutados.
0: Nacionales.
1: La Iglesia y el gobierno avanzaron en la organización de la visita del Papa León XIV a la Argentina. Durante el encuentro se analizaron cuestiones relacionadas con la preparación de las actividades. Se avanzó en la articulación entre las diferentes áreas que tendrán responsabilidades durante la estadía del pontífice en el país.
0: Internacionales.
1: La inteligencia artificial nacida en España que mejora el diagnóstico dermatológico. Una empresa nacida en Bilbao en 2020 desarrolla un software médico que apoya al dermatólogo en el diagnóstico y mide la gravedad de la enfermedad con precisión. De esa experiencia surgió el diagnóstico del problema que terminaría dando forma a la compañía que usa inteligencia artificial para diagnosticar.
0: Deportes.
1: Arrua Barrena descartó a Paredes para el clásico con Racing. El vasco valoró el trabajo de sus futbolistas en Paraguay y ya puso el foco en el partido ante la Academia, para el que no contará con su capitán. Por otra parte, felicitó a sus jugadores tras la goleada de Boca ante Recoleta.
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0: La Hora, un servicio de La 96.
1: 11:37.

0: Mañana, Luis Jara.
1: Una información permanente de la 96. Temperatura actual, 15 grados, 8 décimas.
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1: Reiteramos la temperatura actual de la 96. 15 grados, 8 décimas.
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0: Justicia, tierra y libertad. Maná.
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0: Me gustas tal como eres, con Gina Houston, Luis Miguel.
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0: He sido tan feliz contigo. Alejandro Sanz.
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2: La 96 siempre le informa la temperatura en Santa Rosa.
3: 17 grados, una décima.
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3: Reiteramos la temperatura en Santa Rosa. Una información de la 96. 17 grados, una décima.
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8: Paro universitario. La Universidad de La Pampa afronta una semana de protesta docente. La medida de fuerza se extiende del 18 al 22 de agosto y contempla la suspensión de actividades docentes. ADU reclama la aplicación de la ley de financiamiento universitario, la recomposición salarial y el cumplimiento de las medidas judiciales que ordenan al gobierno nacional atender la situación de las universidades públicas.
7: Nacionales.
8: El gobierno prepara un aumento salarial para las Fuerzas Armadas y de Seguridad. En una reunión clave de la mesa política conducida por Karina Milei en la Casa Rosada, el Ejecutivo avanzó en la recomposición de los saberes de los uniformados para frenar el atraso salarial. La decisión fue analizada durante una reunión de la mesa política de Balcarce 50, encabezada por la secretaria general de la presidencia, Karina Milei.
7: Internacionales.
8: Más de 700 personas desalojadas por un incendio forestal en Las Hurdes, en Cáceres. El fuego declarado de nivel 2 de peligrosidad moviliza a la UME y se sitúa a unos 3 kilómetros del límite con la provincia de Salamanca. Se han movilizado 150 efectivos y 17 medios aéreos para colaborar en las tareas de extinción.
7: Deportes.
8: Estudiantes a cuartos de la Copa Libertadores tras la exhibición ante Universidad Católica en Chile. El Pincha venía dulce del clásico platense y goleó por 3-0 gracias al retornado Tuco Correa y un doblete de Carrillo tras el empate en la ida. Espera rival entre Central y Corinthians.
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0: aquellas pequeñas cosas. Tania Libertad.
1: La temperatura en Santa Rosa, una información de la 96.
2: 17 grados, 9 décimas.
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1: En la 96 reiteramos la información de la temperatura en Santa Rosa.
2: 17 grados, 9 décimas.
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0: Tan lejos de ti, Carlos Mata.
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6: La Pampa acumuló la pérdida de 417 empresas en los últimos 2 años y medio. Un informe oficial reveló que en mayo de 2026 la provincia registró 5.998 empresas privadas activas, lo que representa una caída del 2,2% interanual y del 6,5% en la comparación con noviembre de 2023. Según el mismo informe, ya cerraron más de 30.000 unidades productivas en todo el país.
5: Nacionales.
6: Pichetto dijo que el peronismo puede ganar en primera vuelta y mencionó el factor Villarroel como determinante. El diputado opositor dijo que la vicepresidenta tiene una intención de voto de entre 5 y 7 puntos. Además dijo que si fuera candidata le sacaría ese porcentaje a Javier Milei.
5: Internacionales.
6: Estados Unidos y Corea del Sur recortan sus maniobras militares tras la orden de Trump. Los ejercicios de Corea del Sur y Estados Unidos han acordado reducir sus maniobras a petición de Washington, según responsables oficiales en Seúl. A principios de semana, Trump ordenó al jefe del Pentágono que redujera sustancialmente las maniobras estivales Ulchi Freedom Shell de los aliados.
5: Deportes.
6: Boca San Pablo por los cuartos de final de la Copa Sudamericana. El Yanay se goleó por 4-0 en Paraguay, cerró la serie por un aplastante resultado general de 7-1 y ahora empieza a soñar en grande. Tras superar a Recoleta, el Yanay se enfrentará al conjunto brasileño en la próxima instancia del certamen continental.
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0: Quisiera olvidarte, Guillermo Guido.
1: Con datos propios, la 96 informa la actual temperatura. 18 grados, 9 décimas.
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0: quiero llenarme de ti. Erika García.
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0: Amor en contra. Eros Ramazzotti.
1: La hora. Un servicio de la 96.
2: 12:57 minutos.

0: a sacar las penas. Jorge Rojas.
1: A cada instante durante las 24 horas, la 96 informa la temperatura actual. 20 grados, una décima.
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0: trátame suavemente. Los encargados.
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0: El camino de la soledad. Jaff.
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0: Tormento de amor. Marcela Morelo.
1: La hora, un servicio de la 96.
2: 13 y 16 minutos.

0: Alas Blancas. Mario Cejas.
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3: Siempre en la 96, la información de la temperatura en Santa Rosa. 20 grados, 6 décimas. 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

0: Ángel, Belinda.
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0: Tengo ganas. Víctor Manuel.
1: 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Provinciales.
2: Reclaman a ANSES la devolución del edificio destinado al archivo histórico de Catriló. La iniciativa aprobada por unanimidad en el Consejo Deliberante Local busca rescatar y preservar la documentación histórica de la localidad. Sin embargo, la falta de respuesta por parte de autoridades del organismo nacional mantiene paralizada la concreción del proyecto institucional.
1: Nacionales.
2: El gobierno acordó con los gobernadores del Norte Grande redefinir los subsidios a la energía. La nación y las provincias consensuaron una propuesta para contemplar el mayor consumo eléctrico de las zonas cálidas y muy cálidas. De esta manera avanzarán en su implementación.
1: Internacionales.
2: Indonesia incauta 2,6 toneladas de metanfetamina en un barco de Tanzania. Las autoridades abordan un buque procedente de Malasia y detienen a 10 tripulantes tras hallar la droga oculta en depósitos de agua. En este 2026 el operativo se convierte en uno de los mayores golpes al narcotráfico en un país con pena de muerte para los traficantes.
1: Deportes.
2: Independiente Rivadavia cayó en los penales con Fluminense y quedó eliminado por la Copa Libertadores. Luego de que la Lepra consiguiera el 1-1 agónico en los 90 minutos, en la definición Fabio se lució al tapar 2 remates. De esta manera, el conjunto brasileño despidió del certamen a los mendocinos.
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0: 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Temperatura actual.
1: 21 grados, una décima.
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0: Flaca, Andrés Calamaro.
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0: Pienso en ti, Thalía.
1: La temperatura, un registro de FM La 96.
2: 21 grados, 4 décimas.
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2: Con datos propios, la 96 reitera la actual temperatura. 21 grados, 4 décimas.
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0: me hunde y me aplasta. Los Intocables.
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0: Yo solo soy la que soy. Ana Belén.
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0: No puedes dejar todo esto así. Cae.
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0: Informa la 96, temperatura actual 21 grados 9 décimas.
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0: Durante las 24 horas, la 96 informa. Reiteramos la temperatura actual. 21 grados, 9 décimas. 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
2: 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Provinciales.
3: Siempre actualizó los valores de medicamentos. El Servicio Médico Previsional informó que a partir del 15 de agosto comenzó a regir los nuevos valores de medicamentos correspondientes al nuevo formulario terapéutico. Esta actualización tiene como objetivo amortiguar el impacto de los aumentos de precios de los medicamentos en la economía de las familias afiliadas.
2: Nacionales.
3: Hoy impulsa una reforma que prorrogaría mandatos hasta 2031 sin costo informado. El Senado dio despacho al proyecto. Una cláusula extendería 2 años a legisladores electos en 2025 y la convención de 52 miembros no tiene presupuesto máximo.
2: Internacionales.
3: Trump pacta con Canadá retrasar aranceles del 50% de Estados Unidos. Los dos aliados comerciaron bienes y servicios por un valor cercano a $1 billón, pese a sus tensas relaciones. Mientras el presidente de Estados Unidos, Donald Trump, mantiene la presión para imponer aranceles a sus vecinos del norte.
2: Deportes.
3: FIFA investiga un

0: hincha del Chelsea que mostró una bandera británica de Malvinas. Durante el amistoso entre Chelsea y Real Sociedad en Stamford Bridge, un hincha desplegó una bandera asignada por la corona británica al territorio de las Islas Malvinas tras su ocupación ilegal. El episodio ocurrió cuando el mediocampista argentino Enzo Fernández ingresó al campo de juego en un momento marcado por aplausos y silbidos de los simpatizantes.
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0: El camión. Aguirre.
1: Con datos propios, la 96 informa la temperatura actual.
2: 22 grados, 5 décimas.
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0: Corazón, Bel Pérez.
1: La hora, un servicio de la 96.
2: 14:48.
3: Esta canción se llama Pongamos que hablo de Madrid y es una historia de amor y de odio a una ciudad invivible pero insustituible. Es una letra que yo hice sobre una melodía de Antonio Sánchez, que es este chico.

0: Okay.
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2: Nossa!

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1: Con datos de nuestros equipos, informamos la temperatura actual. 22 grados, 3 décimas.
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0: Bésame, Miriam Hernández.
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2: 15 y 12 minutos.

0: prohibida. Raúl.
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1: En nuestra ciudad, la 96 comunica la temperatura.
2: 21 grados, 6 décimas. 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
2: 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Provinciales.
3: El Niño pone en alerta a La Pampa. Prevén excedentes hídricos y activación de ríos y lagunas. Recursos Hídricos advirtió sobre la posible acumulación de excedentes, la activación de lagunas temporarias y la reaparición de escurrimientos de los ríos Quinto, Atuel y Salado. A nivel nacional, los especialistas anticipan un fortalecimiento del Niño durante los próximos meses.
2: Nacionales.
3: El riesgo país superó los 500 puntos y llegó a nivel más alto desde mayo. El riesgo país indicador de JP Morgan que mide el sobrecosto de la deuda llegó este martes a 511 puntos básicos. Es un 4,5% más que el lunes y el nivel más alto desde fines de mayo.
2: Internacionales.
3: Desalojan la Alhambra tras registrar un terremoto de 4,8 grados con epicentro en Gojar. Las réplicas se han sucedido a lo largo de la semana en una de las zonas con más actividad sísmica del Estado español. Mientras las autoridades evalúan la Alhambra y examinan posibles daños. Este es el temblor más fuerte dentro de la serie sísmica desde el pasado 15 de agosto.
2: Deportes.
3: Jamal Musiala volvió a desplomarse en pleno partido. El futbolista alemán del Bayern Múnich sufrió un nuevo episodio durante el amistoso ante Heidenheim. Ocurrió apenas 4 días después de haber tenido un desmayo frente a Leipzig.
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0: Palabra de honor, en vivo, moderato.
1: En nuestra ciudad, la 96 comunica la temperatura.
2: 21 grados, 6 décimas.
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0: cada vez. Daniela Herrero.
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2: 15 y 44 minutos.

0: Jardín de Rosas. Duncan Dud.
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0: Me quedo contigo, Los Chunguitos.
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0: Superhéroes con Nito Mestre, Charlie García.
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2: Informa la 96, temperatura actual 21 grados 9 décimas.
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2: En la 96 les reiteramos la temperatura en Santa Rosa. 21 grados 9 décimas.
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1: Ay, Rocío, Joaquín Sabina.
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0: Vivir la vida. Magalí.
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1: Hoy

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0: ¿Dónde va tu sueño, Cheyenne?
1: Todo el día y toda la noche la 96 les informa la temperatura. 21 grados, 6 décimas.
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0: en tus ojos. Emanuel Arias.
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0: Dulce Obsesión. Cid Guerreiro.
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4: 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Provinciales.
5: Plaza, comisión vecinal y 36 cuadras de asfalto. Dinápoli inaugura las obras de Villa Parque. En el corazón de Villa Parque, Luciano Dinápoli se prepara para medir la temperatura de la calle en un escenario con...

0: Con alto valor simbólico. El domingo 30 de agosto, coincidiendo con la festividad de Santa Rosa de Lima, el intendente santarroseño encabezará un acto masivo en la plaza, delimitada por las calles Conil Oeste, Conil Oeste, Ucal Norte y Ucal Sur.
1: Nacionales.
0: Arca cambia la factura electrónica. La Agencia de Recaudación y Control Aduanero puso en marcha una profunda actualización del régimen de factura electrónica mediante la Resolución General 5866/2026. Esta resolución modifica la emisión de comprobantes y establece nuevas obligaciones para empresas y contribuyentes.
1: Internacionales.
0: Estados Unidos suspendió durante 3 días los aranceles del 50% a Canadá. Lo anunció Donald Trump tras frenéticas negociaciones. Los aranceles iban a entrar en vigencia este miércoles.
1: Deportes.
0: Racing se enfrenta con Belgrano de Córdoba por un lugar en los cuartos de final de la Copa Argentina. La academia, que es dirigida por Juan Pablo Bocboda, se encuentra en una grave crisis deportiva y arrastra una racha negativa de 3 derrotas consecutivas. El encuentro se juega esta tarde a las 19:15 horas.
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1: Una información constante de FM La 96. Temperatura en Santa Rosa, 23 grados, una décima.
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0: Si me necesitas, Get Ready.
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0: La rubia tarada. Sumo.
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1: Durante las 24 horas, la 96 comunica la temperatura actual. 23 grados, una décima.
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1: FM La 96 les reitera la temperatura en nuestra ciudad, 23 grados, una décima.
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0: Déjame entrar en tu corazón. César Banana Pueyrredón.
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2: 17 y 9 minutos.

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0: Hay una niña en el puente. Sandro.
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0: Costumbres argentinas. Los abuelos de la nada.
1: La temperatura en Santa Rosa, último registro de la 96.
2: 23 grados, 3 décimas.
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0: El Bodeguero. Emanuel.
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0: El ministro de Trabajo de Uruguay, Juan Castillo, defendió este martes la igualdad de derechos laborales entre los trabajadores migrantes y nacionales. De esta manera respaldó el pasaporte de habilidades promovido por la Organización Internacional del Trabajo como una herramienta para facilitar la inserción laboral de las personas migrantes.
1: Internacionales.
0: River visita Independiente Santa Fe por la ida de los octavos de final de la Copa Sudamericana. El encuentro debió llevarse a cabo la semana pasada, pero se suspendió por el terremoto en Colombia. El partido está programado para las 21:30 horas de esta noche.
1: Deportes.
0: Banfield superó a Midland por penales y clasificó a los cuartos de final de la Copa Argentina 2026. El arquero Facundo Sanguinetti, que se marcha a Vélez, atajó dos penales en la tanda decisiva. Luego de empatar 2-2 en los 90 minutos, Banfield ganó desde los 12 pasos por 4-2.
1: Estas fueron las noticias más importantes a esta hora. Quédate en sintonía. 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

0: Canta Corazón. Alejandro Fernández.
1: La temperatura en Santa Rosa, una información de la 96. 22 grados, una décima.
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1: Con datos propios, la 96 reitera la actual temperatura. 22 grados, una décima.
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0: Alevosía, Luis Eduardo Aute.
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0: Buena Onda. Pimpinela.
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2: La 96 le informa a cada instante la temperatura.
3: 21 grados, 2 décimas.
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6: Una información constante de FM La 96. Reiteramos la temperatura.
3: 21 grados, 2 décimas.
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0: Te quiero tanto, José Luis Perales.
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0: Soy lo que soy, Sandra Mianovich.
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0: Todo el día y toda la noche la 96 les informa la temperatura. 20 grados, 6 décimas.
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0: Reiteramos la temperatura en Santa Rosa, último registro de la 96.
1: 20 grados, 6 décimas. 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

0: Pequeños Sueños, Carlos Varela.
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5: Para saber qué pasa en el mundo, esta es la realidad informativa. 2 minutos de noticias. Provinciales.
6: Siliotto encabezó el Consejo Provincial del PJ, Informe Nacional y Vía Libre a la JP. El gobernador y titular del Partido Justicialista de La Pampa reunió a la conducción partidaria para repasar la organización del peronismo a nivel país tras los recientes encuentros con la dirigencia nacional. Además, se lanzó una campaña masiva de afiliación juvenil para renovar las bases territoriales en toda la provincia.
5: Nacionales.
6: Caputo visitó una heladería y el dueño le hizo un reclamo. La diputada Pilar Ramírez comenzó su recorrida por los barrios porteños junto al ministro de Economía Luis Caputo, quien recibió un reclamo del dueño de una heladería. La actividad tuvo lugar de cara a la campaña electoral de 2027 de La Libertad Avanza en la Ciudad Autónoma de Buenos Aires.
5: Internacionales.
6: Se inauguró en México el Museo del Gato, un espacio interactivo único en el mundo. Entre maullidos, datos curiosos y experiencias alternativas, el primer Museo del Gato abrió sus puertas en la Ciudad de México. Este es un espacio único en su tipo en el mundo, dedicado por completo al universo felino.
5: Deportes.
6: Banfield superó a Midland por penales y clasificó a los cuartos de final de la Copa Argentina 2026. El arquero Facundo Sanguinetti, que se marcha a Vélez, atajó 2 penales en la tanda decisiva. Luego de empatar 2-2 en los 90 minutos, Banfield ganó desde los 12 pasos por 4-2.
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0: Ella, sí. Sergio Denis.
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1: La 96 le informa a cada instante la temperatura.
2: 19 grados, 7 décimas.
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1: La temperatura, último registro de FM La 96.
2: 18 grados, 9 décimas.
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2: Durante las 24 horas la 96 informa. Reiteramos la temperatura actual. 18 grados. 9 décimas.
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0: cuando yo muera. No mercy.
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2: 19 y 15 minutos.

0: Dímelo, Jaff.
1: Una información constante de FM La 96. Temperatura en Santa Rosa, 18 grados, 2 décimas. Reiteramos la temperatura actual de La 96. 18 grados, 2 décimas. 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

0: Tequila, Café Quijano.
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3: 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Provinciales.
4: Clínicas y sanatorios de La Pampa no atenderán a afiliados del PAMI por 24 horas. La medida se llevará a cabo el próximo lunes 24 de agosto. Los propietarios de clínicas y sanatorios indicaron que desde que asumió el gobierno de Milei, los aranceles sufrieron una pérdida del 75% en su valor real frente al proceso inflacionario.
3: Nacionales.
4: El riesgo país superó los 500 puntos y llegó al nivel más alto desde mayo. El riesgo país, indicador del JP Morgan que mide el sobrecosto de la deuda, llegó este martes a 511 puntos básicos, 4,5% más que el lunes y el nivel más alto desde fines de mayo. En lo que va de agosto, el índice escaló 18,8%.
3: Internacionales.
4: Grossi confirma hallazgo de material nuclear no declarado en Siria. Grossi elogió la valiente decisión de las nuevas autoridades sirias por reportar el hallazgo a la agencia. Expertos del OIE recibieron autorización del gobierno sirio para acceder al lugar, cuyo emplazamiento exacto no fue divulgado.
3: Deportes.
4: Max se fue expulsado tras solo 6 minutos en cancha y estalló contra Echavarría. El experimentado volante de Gimnasia ingresó a los 39 minutos del segundo tiempo y por una dura entrada sobre Jonathan Goitia vio la tarjeta roja a instancias del VAR. Esta es una decisión que desató su ira contra el referí.
3: Estas fueron las noticias más importantes a esta hora.

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0: con lo que eso duele. Joaquín Sabina.
1: La temperatura en la ciudad. Una información constante de la 96.
2: 17 grados, 7 décimas.
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1: Una información permanente de la 96. Reiteramos, temperatura actual.
2: 17 grados, 7 décimas.
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0: Eterno Amor, Eddie Sierra.
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1: La 96 le informa a cada instante la temperatura.
2: 17 grados, una décima.
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2: Reiteramos la temperatura en Santa Rosa. Una información de la 96. 17 grados, una décima.
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0: No me importa nada. Ricardo Arjona.
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0: Aguanta Corazón, Diego Sabatini.
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0: Una información permanente de la 96. Temperatura actual, 16 grados, 5 décimas.
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0: mi amigo Satán. Joaquín Sabina.
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0: provinciales.
1: La Pampa destaca el avance de sus negocios en Neuquén. La empresa El Cargune, dedicada a la comercialización de miel y sus derivados, comenzó a vender sus productos en Neuquén. Entre 2024-2025 y los registros incorporados hasta mayo de este año, se concretaron más de 40 reuniones comerciales por medio del Centro de Negocios de La Pampa en Neuquén.
0: Nacionales.
1: La inflación mayorista fue del 0,8% en julio y el gobierno lo celebró. La inflación mayorista de julio se desaceleró al 0,8% y arrojó una variación de 31,1% contra el mismo mes del último año, según informó el Instituto Nacional de Estadística y Censos. Esto se dio como consecuencia de la suba del 0,8% en los productos nacionales y del 0,5% en los productos importados.
0: Internacionales.
1: Estados Unidos sanciona a presidenta y a juez de la Corte Penal Internacional. Estados Unidos anunció este martes sanciones contra la presidenta de la Corte Penal Internacional, la japonesa Tomoko Akane, y el magistrado senegalés Abdoulaye Seye, quien en la actualidad sustituye al fiscal de la Corte. Esto supone un nuevo paso dentro de la campaña del gobierno del presidente Donald Trump para desmantelar el tribunal.
0: Reportes.
1: Jimmy Ávila y Franco Calderón se hicieron la revisión médica en Independiente. El delantero y el defensor se realizaron los chequeos médicos. Mientras tanto, el ex Betis espera que se libere un cupo para firmar su contrato.
0: Estas fueron las noticias más importantes a esta hora. 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
1: 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Temperatura actual.
2: 16 grados, 3 décimas.
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0: 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Víctor Manuel.
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0: Tú, Marco Yunas.
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2: FM La 96 les anuncia la temperatura en nuestra ciudad. 16 grados, una décima. 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